0: ¿Qué onda, Matchers? Empezamos la tercera hora de Conteo Match con 12 to 12 de Summer, sonando en la posición 16 del Top 30. Yo soy Julio Alvarado de Match 97.5 León y nos vamos a ir con la siguiente rola para continuar con la segunda mitad de programa. Así que no se despeguen porque aún quedan dos horitas de la mejor música. Esta canción que viene es del más reciente álbum de Bebe Rexha. Dear Blonde es su cuarto álbum de estudio y el primero que publica como artista independiente, y le ha ido muy bien. Debutó en el número uno de la lista Top 10 Albums de Billboard y ha tenido varias presentaciones del álbum tanto en América como en Europa. Vamos a escuchar esta rola que está muy buena y que pone a todo el mundo a bailar. Esto que suena es New Religion de Bebe Rexha, sonando en la posición 15 del Top 30 en este sábado de Conteo Match. Más pop, conéctate.
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escuchaste a mi chiqui baby Harry Styles en la posición 14 de este conteo Match con Aperture. Hello Matchers, ¿cómo están? Yo soy Regina Pavón Durán de Match 93.9 en Morelia. Y nos vamos a ir con una rola que ustedes nos pidieron por la aplicación de iHeartRadio. The Less I Know The Better, de Tame Impala en Match. 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

0: Melón de Gigi Pérez, eso fue Sailor Song y nos la pidió un matcher de Morelia. Saludos a todos por allá, yo soy Hanna Chavarría de Match 90.1 en Puebla y nos vamos con Golden de Hendrix en la posición 12 del conteo Match más Pop. Conéctate.
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2: Hello, hello, Matchers. ¿Cómo va su sábado? Yo soy Alison Gutiérrez de Match 97.9 en Querétaro y vengo a recordarles que tenemos muchísimas promociones en nuestra página oficial para que se vayan a ver a sus artistas favoritos en concierto. 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Y mientras ustedes corren a participar, yo los dejo con esta siguiente rola. Midnight Sun de Sarah Larson en la posición 11 del Conteo Match. 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

0: Midnight Sun de Sara Larson sonando en la posición número 11 del top 30. ¿Cómo están, Machirse? Espero que muy bien. ¿Cómo va su fin de semana? Por acá Edson Aguirre del Match Morning, The Match 99.3 en la Ciudad de México. Y bueno, espero que estén disfrutando de este sábado con su música favorita. Yo sé que muchos siguen tristes por la derrota mexicana, pero este sol es el inicio de lo mejor que está por venir para nuestra selección Matchers. Hoy es un día para celebrar y disfrutar de la mejor música que, por cierto, eligen ustedes a través de sus votos y peticiones especiales. Así que no se olviden de entrar a nuestra página MatchMX.fm y las peticiones especiales hacerlas desde la app de iHeartRadio. Y mientras ustedes corren por allá, yo los voy a dejar con este rolón que se queda en el lugar número 10 del top 30. Esto que suena es Risk It All de Bruno Mars sonando en Match Más Pop. Conéctate.
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0: Watchers, empezamos la última hora del conteo match con Olivia Rodrigo en la posición 9 del top 30. Eso fue The Cure. ¿Cómo están, Matchers? Yo soy Ingrid Cabrera de Match 90.3 en Guadalajara y nos vamos a ir con Drácula de Tame Impala. Este es el de Jenny Remix sonando en Match. Más pop, conéctate.
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0: eso que acabamos de escuchar fue Dracula de Tame Impala en la posición número 8 del Top 30. Yo soy Emilio Quiroz de Match 90.1 en Puebla y nos vamos a ir con la siguiente rola. Titanium de David Guetta y Sia en los bonus tracks del Conteo Match. Más pop, conéctate.
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0: Bam Bam de Ugly Salto en la posición 7 del Top 30. Hello, hello, ¿cómo vamos, Matchers? Yo soy Carla Márquez de Match 97.5 en León. Y nos vamos con Home Record de Summer en la posición 6 del Conteo Match. Más pop, conéctate.
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0: de Bruno Mars en la quinta posición de este conteo de las 30 canciones del conteo Match. ¿Cómo va su fin de semana, Matchers? Buenos días a todos. Buen sábado para todos. Soy José Jarero Jari desde Match 99.3 en el campus de la Ciudad de México. Y ahora nos vamos con Swim de BTS en la posición número 4 del conteo Match. Buen sábado a todos. 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
2: ¿Qué onda, Matchers? Yo soy Joana Martínez de Match 100.1 en Culiacán y ya casi llegamos al final del programa en donde revelamos cuál fue la canción y el artista que llegó a la cima en este conteo. Pero antes nos vamos a ir con un último bonus track que nos pidieron a través de la app de iHeartRadio. Esto que suena es Stolen Dance de Milky Chance. Sonando en Match, más pop, conéctate.
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So Easy to Fall in Love de Olivia Dean sonando en la segunda posición de este conteo Match. ¿Cómo va su noche de sábado, Matchers? Yo soy Luna Iturbe de Match 97.9 en Querétaro y hemos llegado al final de este programa. Pero antes de revelar al artista que llegó a la cima este fin de semana, quiero agradecerles en nombre de toda la cadena Match por conectar con nosotros y participar para hacer del conteo Match un programa que cada vez se pone mejor. Recuerden que estamos todos los sábados de 4 de la tarde a 8 de la noche con la mejor música y que esta lista solo depende de sus votos a través de www.matchmx.fm. Y si quieren que pongamos nuevas rolas, solo tienen que hacernos su petición especial a través de la aplicación de iHeartRadio, que es gratuita y en la cual van a poder encontrar contenido de todo tipo, tanto de México como de Estados Unidos, para que practiquen su inglés. Y en lo que ustedes corren a descargar la aplicación, ahora sí, yo me voy a despedir con la rola que se queda en el lugar número uno de este conteo. Esto que suena es la talentosísima Taylor Swift en la cima del conteo Match con The Fate of Ophelia, solo en Match. Más pop, conéctate. 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
1: La limpieza para ir al baño, ¿cómo debería de ser?
2: Siempre tratamos de encontrar productos que nos puedan ayudar en nuestra vida diaria. Entonces, hay, por ejemplo, a quienes se les facilita las toallitas húmedas. La realidad es que dentro de todo lo que se ha estudiado, lo único que se pide es que si se utilizan, por ejemplo, toallitas húmedas, estas no sean con alcohol y no tengan ningún tipo de perfume. Entonces, lo que hacemos habitualmente y la práctica común es el uso de papel higiénico, con lo cual tendría que ser suficiente. Lo ideal es que nosotros tuviéramos un lavado con agua y posteriormente solamente secar a palmaditas con el papel higiénico, pero se considera que utilizar únicamente el papel higiénico y limpiarnos de adelante hacia atrás, pues tiene que ser suficiente para nuestra higiene.
1: ¿Y baño diario?
2: Baño diario, sí, por supuesto.
1: ¿Estés o no estés en tu periodo?
2: Así es.
1: Ok. Bueno, digo baño diario porque, bueno, una sabe de eso, ¿no? Entonces claro, ya una a los dos días y no te bañas ya estás como de...
2: Exacto, es como pero
1: incómodo,
2: también
1: ¿no?
2: Tratar de no exagerar en nuestro aseo diario porque... Pues hay pacientes que se lavan con ciertos jabones que son muy abrasivos para la piel. Mm. Entonces, este tipo de jabones está prohibido.
1: ¿Cómo abordar este tema con las niñas, con las hijas?
2: Primero, debemos de aprender nosotros, quitarnos todos los tabús, todos los mitos que tenemos en la cabeza, quitarnos las dudas. Y segundo, pues entender que también nuestros hijos ahora tienen acceso a otro tipo de elementos que a veces pues llegan a conocer más de ciertos temas que nosotros. Entonces, entre mejor estemos preparados, podemos pedir apoyo de un médico para poder orientar a nuestros hijos sobre estos temas.
1: Pues muchísimas gracias por estar aquí y por darnos estos tips. Soy Claudia Mejía. Bye.

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